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2: Mucho, mucho. Muchas gracias por todo, de verdad que sí. Nos estamos viendo,
3: así fuerte. ¿Cómo estás?
2: Mira este loco, no le hagan caso a este loco.
4: ¡Pero Ricky!
2: ¿Qué pasa, tío? ¿Cómo estás? ¿Qué haces por acá, man?
3: Nada, tranquilo, voy para la piscina, ¿y tú?
2: Ah, yo voy para allá luego.
3: ¿También?
2: Yo voy para allá, sí, pero espérate, vamos a tirar una foto. Aquí va.
3: Vamos.
2: ¿La pruebas?
3: Duro. ¿Pero me la envías?
2: Claro, claro, man. Por supuesto.
3: Ya te veo.